Atención, chimoso. El que quiera perder su tiempo, que me aconseje. Que estoy en romo, pero feo, feo.

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1: Para todos esos amores que dicen ser prohibidos. Y para todos esos que no pudieron ser. Esto dice así.

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3: M'agrada el cognom. Digo así, hola, acaban de operar a mi padre del ojo, le han quitado una verruga del párpado y ya está en casa. Se me ocurre que le puedes llamar para decirle algo tipo que tiene que volver o que el trozo no sirve o no sé, algo
2: que gracioso. Que mala filla, eh?
3: No, ay, no.
2: Que l'han operat, el pobre home,
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2: Por favor.
3: La verruga se la merece ella. 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
4: No ho entenc.
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3: Se l'està pelant. Amb la verruga.
2: Va.
4: Pou!
3: Hay que volver a intentar, yo creo.
6: Diga.
3: Hola, buenas noches. ¿Hablo con el señor Juan Rodríguez Azor?
6: Sí, soy yo.
3: Juan, ¿cómo está, caballero? ¿Todo bien? Le llamo del CAP de Granollers. ¿Cómo está?
6: Ah, pues bien, bien.
3: Bien, que ha salido hace poquito de aquí, ¿verdad?
6: Sí, sí.
3: Bueno,
6: sí.
3: Oiga, nada, estoy aquí gestionando sí. El tema de la verruga del párpado.
6: Sí.
3: Bueno, oiga, cuénteme sensaciones después de todo y refresqueme un poquito qué es lo que ocurrió exactamente, que ahora mis compañeros han ido, pero tengo que acabar de hacerle la llamada yo mismo.
6: ¿De cómo me ha ido la operación?
3: Sí, en primer lugar, qué es lo que pasó exactamente y luego cómo ha ido la operación y todo el rollo.
6: Ah, bueno, me fue saliendo, me salió como un pequeño granito, fue creciendo como el cuerno de un unicornio.
3: Como, ah, madre mía, o sea, le creció muchísimo, ¿no?
6: Sí.
3: Que pensaba que era un quiste en un principio, ¿no? Un orzuelo pues sí, de esos.
6: Sí.
3: Y luego verrugón.
6: Pero se iba haciendo largo.
3: Madre mía.
6: Vale. Luego lo que yo hacía era... digamos, me quitaba se iba secando la punta blanca y yo me lo iba recortando porque eso me iba creciendo.
3: Ah, como a lo peluquero, ¿eh? ¿Ibas haciendo?
6: Sí,
3: va, perdone que sea un poco de confianza, pero bueno, al final como ha venido no, hoy
6: sí,
3: todo.
6: Sí, pero eso así.
3: Vale.
6: Y poco a poco pues se me fue extendiendo para los lados y pues claro. Se me fue siendo bastante más grande.
3: Y en un principio, señor Juan, ¿a usted le han dicho que ya todo bien y que ningún problema?
6: Sí, bueno, se lo llevan a, lo analizarán y ya me dirán a ver qué.
3: Ya, es que el tema es que hemos hecho un pseudoanálisis ahora, un poco de esto rápido, que ya tenemos aquí la tecnología suficiente como para analizarlo bien, ¿vale? Yo me he encargado personalmente. Y el tema es que igual tendrás que volver dentro de poquito, ¿eh?
6: Bueno, ya más o menos el cirujano es lo que me dijo.
3: Ya.
6: Me
3: tendrás
6: dijo que
3: volver, pero...
6: que primero limpiaría y sí. Luego ya, según cómo esto, pues
3: es
6: ya...
3: Es que te explico, aún no

0: grabada, si luego quiere recapitular o lo que sea, lo podemos hacer, señor Juan. El tema es que yo no sabía que usted había consumido estupefacientes.
1: No, eso sí que no.
0: Bueno, le pido perdone, siendo una llamada médica y yo trabajando, le pido que no se ría de los resultados de la analítica. Le pido, por favor.
1: Hombre, de eso sí que me tengo que reír, vamos. Bueno, eso es mi vida. ¿Tomo medicación? Sí, como no sea por la medicación.
0: Bueno, es que ahora le llamamos medicación a todo. Juan, no me tiene que engañar a mí, ¿eh? Piense que yo soy el último, piense que soy la última persona a la que tiene que engañar en este sentido.
1: No, hombre, yo no voy a engañar a nadie. Me pueden hacer las pruebas que quieran, vamos. Eso sí que es verdad que no...
0: Vale,
1: fumar sí que fumo, pero ni bebo ni nada más.
0: Vale, o sea, fuma,
1: pero
0: sí
1: ni fumo cosas raras ni nada, fumo tabaco.
0: No consume cannabis, ¿no? Solo consume tabaco.
1: No, solo tabaco.
0: Vale. Le digo porque el tema es que el verrugus corrosivus, siendo lo peligroso que ya es, si consume algunas sustancias o demás, piense que puede ir a otras partes del cuerpo.
1: No, yo no. Por ese tema estoy tranquilo.
0: Ya. Sí. A ver, deje que mire el papeleo un poco. A ver. Vale. El tema es que si acaba. Espera, que estoy aquí con mi compañera. El tema es que si acaba en la zona escrotal, sería el verrugus scrotus, a causa de la cocaína que usted dice no consumir y que según el análisis sí que consume. Entonces yo estoy preocupado por eso, que le acabe bajando para que nos entendamos, a la huevera. ¿Sabe?
1: Eso lo puedo bajar ahí.
0: Bueno, pues si consume ciertas sustancias, sí. Y el tabaco le recomendaría que dejara de consumirlo también.
1: Bueno, el tabaco ya sabemos que es malo. Está ahí de acuerdo.
0: Sí, vale, pero con verrugus corrosivos aún más. ¿Me entiende? Y como acabe en escrotus, yo ya no sé qué hacer. Vale, ¿tiene algún contacto de confianza? Por ejemplo, ¿tiene a su mujer, su hija? ¿Le ha acompañado a alguien estos días?
1: Sí.
0: Vale. Ya decía yo, porque aquí hay una tal Judith Balasategui que nos pedía una broma telefónica y estás en la radio, Juan.
2: Juan, que estás en directo al Flash Urban.
3: Juan, tu escroto está a salvo. Que sepamos, no hemos investigado mucho.
1: Mira, qué bien me la habéis colado, jolín.
2: Tú has grabado un tote, Juan.
0: De cabo a rabo, ¿eh? Pobre.
1: ¿Qué parrillo soy?
2: Yo no podía más, me estaba muriendo a riura. Es que no podía.
0: Es que yo, la verdad, que me estaba escapando a riura mal verrugus corrosivus.
3: Vale, pero un embrujamiento de Harry Potter. Verrugus scrotus.
1: Me sonaba raro, pero bueno, no sé. Como hoy día hay tantas cosas raras, bueno, puede ser.
0: Sí, claro. Tantas cosas raras hoy en día.
2: ¡Ay, qué una gracia! Y claro, y después se va a la huevera.
0: Después se va a la huevera.
1: A ella flipada, digo, bueno, me ha dicho para que lo entienda en perfectas condiciones, vamos.
0: ¡Claro!
2: Muy bien.
0: Es que el CAP comunica muy bien las cosas, de muy manera bien. Formal e informal.
2: Sí.
1: Ah, sí, hombre, sí.
2: Bueno, Juan, això ha sigut la teva filla, la Judit, que ens ha manat aquesta broma telefònica.
1: Vale, ja l'agafaré. Bueno, pues volver, de veritat, eh.
0: Oh, tu sí que ho has fet amb la teva paciència.
1: Me l'heu creat molt bé.
2: Vinga, Juan, una abraçada.
0: Adéu, tio.
2: Adéu.
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1: Quiero aprovechar este momento desde el fondo de mi corazón para decir que me disculpo absolutamente con nadie. Nosotros somos los dioses, los intocables, ¿oíste, cabrón? Brrr.